0: eso. Lo voy a hacer yo.
1: Olvídate. Chico, no te conviene.
0: ¿Vieron que Spert está tramitando la jubilación?
1: Sí. ¿Lo
0: me encanta.
1: Lo viste sentadito ahí.
0: Me encanta.
2: 5 años de aporte tiene nada más. Todo grone.
0: Me encanta. Me encanta. Tirate otro mensaje, Luqui. Uf, pero no tomé nada, ¿eh?
3: Qué divertido.
0: Estoy intacto. Me parece que tomé fafafa.
3: Es el más divertido de la radio y me encanta, me río, que no es poco decir, porque en este país un poco más te cobran por la risa, ¿viste?
2: Es una buena idea, cobrar por la risa.
0: Ah, ¿no le contaron?
2: Ah.
0: No, chicos, van a llegar a golpear su puerta. Ya están en deuda con todos nosotros, sí, claro. Porque cada carcajada se cobra.
2: Es como la película esa de Pixar, como Monster Inc.
0: Como Monster Inc. Sí.
2: Cobramos por la risa.
0: ¿Y qué anda el gallego? ¿Por qué no pasa un día por acá 5 minutos?
2: Ahora vive más cerca.
0: Y puede pasar, hermano. ¿Qué le cuesta? Pasa, hermano. Si no te cuesta nada.
2: En la semana lo arreglo.
0: Si no haces nada, si no laburás en todo el día. Pasa, tírate otro, Luqui.
4: Magallanes, sí. Somos tus esclavos, sí. Porque nos insultás, nos decís de todo y te llamamos. Qué lindo, cómo estamos disfrutando con los grilletes cuadrados. Soy Griselda de Almirante Brown.
0: ¡Opa!
1: Brown.
0: Saludos, Brown. Sea la gente de Almirante
2: Soy
0: Brown.
2: De Brown.
0: Tírate
2: de
0: otro.
5: ¡Qué tangazo, por favor! ¡Qué tangazo! Vuelvo a mi niñez, vuelvo a mi juventud, vuelvo a mi madre, vuelvo a mi papá. Las fiestas de carnaval, como nos llevaban ellos a los chicos, junto con ellos siempre. ¡Qué hermoso tango! Alba de Comodoro Rivadavia.
1: ¡Alba! ¿Ese que es pariente de Alain Bullock? Comodoro Rivadavia.
0: Alba, una pinturita de oyente, ¿eh?
2: Ah, bien.
0: ¿Entienden el chiste?
1: Sí, bien,
0: es una genialidad.
2: No lo expliqué.
0: Porque si se hubiese llamado...
2: Sí,
0: hay una pintura que se llama Alba.
2: Sí, lo entendí.
0: Entonces digo... ¿Qué pinturita? Sí. Es como que relacioné la marca de la pintura con la oyente.
1: Y raro que llame a esta hora, porque es más de llamar a primera hora del día, Alba.
0: Ah, sí, la conoce.
2: Ay, van a hacer un montón de chistes de la
0: porque, porque Alba. ¡Alba!
1: ¡Alba!
0: ¡Por el Alba! ¡Es fantástico!
1: ¿Viste?
0: O sea, el Alba, que al primera hora del día.
2: Chiste,
1: tendría que llamar temprano al gato silvestre.
0: Que es fantástico.
1: Es lindo, ¿eh?
0: ¿O no?
1: Alba, llamanos temprano.
0: Sí. Hoy dijimos que íbamos a hablar con minorías. No va a llegar el testigo protegido, me parece. Y tenemos una minoría. Nos llamó una persona. Leviana. Es leviana.
1: Leviana.
0: Chocate, la concha de tu madre.
1: Perdóname.
0: Hay gente que está.
1: Pero justo
0: hay gente que está escuchando. Hola.
6: Hola.
0: Sí, ¿cómo te llamas?
6: Adriana.
0: Hola, Adriana, me encanta que llames al programa. Me encanta que llames. ¿A qué te dedicas, Adriana?
6: Edito una revista.
0: ¡Una revista! ¡Qué lindo! Mira. ¿Cómo se llama?
6: La Isla.
0: Ah, ¿y de qué se trata La Isla?
6: De temas locales, de temas zonales, de nivel de cultura general.
0: ¿De dónde es? ¿Del Tigre?
6: Del Delta de Tigre.
0: ¡Ay, pero mire usted! ¡Se fue ahí a La Isla!
6: Sí, señor.
0: Como una amazona.
6: Sí. Como dos amazonas. Vinimos dos.
0: Ah, viven ahí. ¿Cómo se llama tu compañera?
6: Sonia.
0: Sonia. ¿Qué hace Sonia? ¿También está en la revista?
6: Sonia escribe para la revista, es jubilada, es psicóloga.
0: Pero mire usted. Mire, ¿y hace cuánto que están, che?
6: 25 años.
0: Oh.
2: ¿Y la revista, Adriana, cuánto hace?
6: También 25 años.
0: ¿Cómo estás viviendo? Hablemos un poquitito de verdad, más allá del chiste. Sonia, ¿cómo estás viviendo estos tiempos, vieja?
6: Para el culo.
0: ¿Por qué?
6: Porque está Milei en el gobierno.
0: ¿Y no te gusta nada?
6: No.
0: ¿Por qué no te gusta nada?
6: Porque estamos todos mal, Magallanes.
0: Estamos todos mal.
6: No hay nadie que esté bien.
0: Pero, sin embargo, uno escucha las encuestas y parece que tiene intención de votos.
6: Para mí son todas truchas.
0: ¿Para vos son...? ¿No crees esas encuestas?
6: No creo en las encuestas. Y en las que lo gana Milei con porcentajes altos, menos. No puede votarlo la gente que fue despedida, la gente que se quedó...
0: Pero viste lo que pasó en Bahía Blanca, ¿no? Pero viste lo que pasó en Bahía Blanca, el recibimiento que tuvo.
6: Bahía Blanca son todos masoquistas.
0: Ah, bueno. Está bien. Tu opinión. Está bien.
6: Y sí, tienen el síndrome de Estocolmo.
0: ¿Cómo se mantiene una revista en estos tiempos? ¿A quién se la ve?

0: atienden?
1: A los clientes que desde hace 25 años publican, quieren la revista y siguen apostando a eso. Acá hay un público que es sí. el isleño que sí. quiere la revista edición papel, no, acá no se usa mucho la sí. el internet.
0: No se usa mucho el internet. Che, me encantó que haya llamado y que saques la bandera del lesbianismo presentándote y estando ahí conviviendo con tu compañera. ¿Cómo se conocieron?
1: Hace 34 años que estamos, que nos casamos.
0: ¿Se casaron?
1: Sí. En el Club del Vino nos casamos hace 34 años.
0: Borracha las dos, está bien. Una torta borracha, claro. Con mucho licor, me encanta, negra. ¿Y cómo se conocieron?
1: Nos presentaron dos amigas.
0: ¡Ay, qué lindo, qué lindo, qué lindo! ¿Y cómo es vivir en la isla con el amor de tu vida, nena?
1: Y es muy feliz. Es muy feliz dentro de lo que es estos climas que estamos viviendo todos. Es tranquilo, es poder dormir con la puerta abierta, es saludar al vecino, es vivir la solidaridad, viajar en lancha colectiva una hora para llegar a continente y ir charlando siempre con algún vecino.
0: Mira qué lindo. Mira qué lindo.
2: Requiere, me imagino, Adriana, una planificación diferente, porque digo, no tenés un almacén en la esquina.
1: No, tenés lancha colectiva tenés lancha almacenera, que le compras el carbón, la garrafa, el tubo de gas, ese tipo de cosas pesadas, y el resto lo acarreas.
0: Escúchame, oyente lesbiana, quiero hacerte una pregunta porque estamos hablando con minorías hoy, y yo soy como el periodista de Radio Rivadavia. Estoy como un poquitito, estoy poco deconstruido.
3: Claro.
0: ¿Es verdad que las lesbianas escuchan todo el tiempo Puerto Poyenza?
2: Con el gordito de gafas.
0: ¿Es verdad que cada vez que lo escuchan se paran como si escuchasen el himno? No es verdad. Yo tenía
3: ¿Cómo es, Adriana? Dale, contá.
1: No, eso no. Sí, fue en su momento, fue sí. un tema que nos marcó muchísimo.
0: Claro.
1: Sí,
2: lo cantaste a los gritos, Adriana.
1: Sí. Había que defenderlo.
0: Había que defenderlo. Vos sabés que tengo...
1: Nos casamos en el año 2010 con el matrimonio igualitario sí. que nos dio Néstor.
0: Sí.
1: Y ahí sí fue una liberación, pero hasta ahí fue muy peleado.
0: Claro, vos sabés que tengo un amigo, muy puto él, se llama Humberto Tortonese, que le mando un saludo al Beto, que me dijo una vez, no, y yo cuando le dije a mi padre que era homosexual, mi padre me hizo solo una pregunta, ¿quién hace de mujer de los dos? Era la preocupación de papá de don Tortonese. ¿A vos te hicieron esa pregunta alguna vez? ¿Y quién es el varón? ¿Te preguntaron? No. ¿Cómo le cuesta al mundo adaptarse, no? Sí. A la libertad y a la elección.
1: Sí, cuesta mucho, costó mucho. Y todavía hoy cuesta mucho.
0: Y todavía hoy,
1: tenemos
0: claro.
1: una libertad maravillosa, realmente, pero sí cuesta. Socialmente cuesta, y este hijo de puta que sacar el matrimonio igualitario, perdón.
0: Y sí,
1: lo digo en francés.
0: Sí. Sí. Che, me encanta que hayas llamado, me encanta que seas parte de todo Magallanes. ¿Te gusta el programa? Criticalo si no te gusta.
1: Me encanta el programa, lo vemos todos los viernes, inviolablemente. Te vimos en Mar del Plata cuando estuviste con Borrón.
0: ¡Claro, sí!
1: Nos abrazamos y la verdad que sos maravilloso y tu equipo es magnífico. Es un placer verlos y disfrutar de terminar el viernes con una sonrisa.
3: ¡Qué linda!
0: Te quiero mucho, me encanta tener dos amigas tortas. ¿Está tu pareja ahí?
3: ¡Queremos escuchar a Sonia!
1: Pasa que Sonia es hipoacúsica.
3: ¡Ah!
0: ¡Ah!
3: Bueno, le mandamos un beso.
1: Tiene dos minoritos. Teléfono y...
0: Entonces no nos escucha tanto. Nos escuchamos solo, hija de puta. Bueno,
3: no mientas,
1: con los audífonos sí, pero está con un teléfono.
0: Claro. Ah, bueno, bueno. Teléfono. Mándale,
3: mándale un beso enorme.
0: Mándale un beso enorme, chicos, me están echando. Porque dice que tienen tanta y viene, ahí lo veo Genoa, así, ¿qué haces, viejo lobo de mar? chicos, vamos a la tanda. Recién acabamos, Ariana, de hablar con nuestro oyente torta. Te queremos, un aplauso para la torta.
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0: No llegó el testigo protegido, pero le juro que era buenísimo
3: el
0: testigo
3: protegido. Se llevó el patrullero.
0: Era buenísimo, pero nos quedamos con Adriana.
3: Un montón de cosas, divino.
0: Hemos Adriana, tenido un programa fantástico. ¿Hay ganadores?
3: Sí, por supuesto, porque es viernes de regalos, mis amores. 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
0: Les queremos agradecer a todos ustedes porque nos sentimos totalmente queridos. Cada vez que arribamos a este estudio a las 8, vemos cómo YouTube hace brum, se va para arriba. Y así sentimos cómo las radios también se pliegan a este programa que hacemos con mucho amor. Si ustedes supieran los momentos particulares que estamos viviendo en esta vida y que este es un refugio inigualable, comprenderían que para nosotros este programa también es vital. Esto es todo Magallanes. Por eso le quiero agradecer a Marco Cittadini. Marco, mañana tenés tu programa.
2: Sí, de 18 a 21, las palabras y las cosas.
3: Te escuchamos, Marco.
0: Valeria, ¿dónde te podemos escuchar?
3: Bueno, el lunes a las 6 de la mañana con el gato silvestre.
0: Luquita, ¿cómo la pasaste? Gracias, Luquita, Lucas, nuestro operador. Lo tenemos al Embuloc, lo tenemos al Zorrito, tenemos a Florencia. Queremos abrazarlos a todos. Nos vemos el viernes que viene, si Dios quiere, en otra cita llamada TM Todo Magallanes. Y desde aquí, este aplauso es para toda la audiencia.
3: ¡Bravo!
0: Gracias por estar y gracias por el aguante siempre. Los queremos. Hasta el viernes que viene.

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1: Diez de la noche, tres minutos en Buenos Aires, la temperatura 16 grados 8 décimas. El obispo de Mercedes Luján ratificó que la peregrinación juvenil se hace. Monseñor

0: Jorge Sheiny sostuvo que pese al pronóstico de lluvia para mañana, la organización está lista para acompañar a los fieles.
1: La experiencia que nosotros tenemos es que las personas van tomando la decisión de caminar de acuerdo al tiempo. Después de Rodríguez se hace peliagudo porque es medio descampado. Pero bueno, muchas peregrinaciones subió y la gente se larga igual. La peregrinación se hace el primer fin de semana de octubre y ya es una tradición. Si nosotros desde la Basílica dijéramos se suspende por lluvia, la gente vendría igual. Es una costumbre, es algo que no manejamos nosotros. Lo que quiero decir es que nosotros organizamos, pero la decisión de peregrinar está en cada persona.
0: La salida oficial está fijada para mañana a las 10 desde el santuario de San Cayetano en Cusco, 150 Liniers. Pero ya hay fieles anticipándose a la partida para recorrer cerca de 60 kilómetros por la ruta 7, pasando por Morón, Merlo Moreno y General Rodríguez.
2: Ansiosos por arrancar. Ya es el segundo año que arrancamos a hacerla temprano. El año pasado fue más que nada por el calor. Año de lluvia, así que tratamos de ganarle todo lo que más podamos a la tormenta.
3: Con el paso de los años va dejando la mochila más liviana, menos ropa.
2: Nos vamos a un hotel, ahí nos bañamos, descansamos un rato y agarramos los autos y nos volvemos a Villegas.
4: Y recién llegamos y ya arrancamos. Varios años de día y bueno, no cansamos más, entonces de noche lo hacemos más rápido. El año pasado llegamos a las 11 allá, salimos a las 8:30 de la noche.
0: El padre Manuel Ascenso, sacerdote de la Basílica, dio recomendaciones para los peregrinos.
5: Muchas recomendaciones porque la peregrinación tiene su desgaste, ¿no? Su sacrificio. Es un sacrificio que está encauzado. Entonces, bueno, hay muchas recomendaciones en relación a llevar siempre agua para tomar en el camino, un cambio de media siempre viene bien en mitad de camino también para renovarse y poder seguir. Que el calzado sea un calzado que uno utiliza cómodamente para hacer deporte, eso también ayuda mucho a poder alcanzar justamente la meta. Y una gran recomendación es que se lleven un buen rosario, porque los últimos 10 kilómetros hay que rezar mucho para que la fuerza de Dios nos ayude a llegar.
0: El tren Sarmiento sumará servicios especiales. El sábado circularán 16 formaciones adicionales entre Moreno y Luján y 14 entre Luján y Moreno. El domingo se habilitarán 12 y 14 trenes respectivamente en cada sentido. También se incorporará un servicio eléctrico especial que partirá de Moreno a las 2:30 del domingo con destino final a Liniers. El coloquio de ideas finalizó con planteos para reactivar la economía. Uno de los que expuso fue Cristian Jerónimo, cotitular de la CGT.
6: El gobierno hace oído sordo, se desentiende de la problemática del mundo del trabajo, y no solamente de los trabajadores formales, sino de los trabajadores informales, de las distintas expresiones del mundo del trabajo. Cuando tenemos 20 millones de familias endeudadas y dice que es un problema entre privados, nosotros creemos muy claramente que esa resolución para resolver esa problemática está a cargo del Estado Nacional.
0: El ministro de Economía, Luis Caputo, volvió a rechazar las propuestas de devaluación. Sostuvo que deben seguir bajando la presión impositiva.
7: No creemos que sea devaluando, algo que obviamente nunca funcionó en Argentina. Si fuera así, seríamos Suiza, porque nadie devaluó tanto su moneda como nosotros. La devaluación es simplemente sueldos miserables para la gente. ¿Y cómo vamos a continuar? De la misma manera. Hay muchas más reformas viniendo, pero como siempre dice el presidente, imagínense si pudimos hacer lo que se hizo con 10% en senadores y 15% en diputados, lo que viene posteriormente. Ahora el camino va a ser siempre el mismo, continuar bajando impuestos, continuar bajando regulaciones, seguir mejorando todo lo referente a infraestructura y bajando también el costo financiero.
0: Brasil se prepara para una elección clave. Este domingo definirá si Lula continúa por otro mandato o si Flavio Bolsonaro lleva otra vez a la derecha al poder. Fin de semana complicado para Franco Colapinto en Malasia. Por dos penalizaciones, el piloto argentino tiene 15 puestos de retraso que condicionarán su lugar en la grilla.
8: Enfocados en la carrera, creo que todavía mucho por trabajar, pero bueno, hicimos todos long runs en toda la FP1 y en toda la FP2, así que obviamente mucho por seguir aprendiendo y por seguir trabajando, pero el ritmo en la FP2 fue bastante bueno. Nada, hay que intentar avanzar el domingo, tener un buen ritmo. El sábado obviamente está un poquito perdido con la penalización, así que intentaremos enfocarnos en el domingo y avanzar en la carrera. No preparé nada de quali, no estamos enfocados en eso obviamente.
0: En la ciudad de la temperatura 16 grados 8 décimas, humedad 54%. 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

Vamos a hacer un piripipín, piripipín, como, como hace Lucho Galende. Bueno, no soy Lucho Galende, ustedes ya saben, así que vamos a estar por este viernes ocupando su lugar, y Lucho vendrá seguramente el lunes nuevamente a ocupar su lugar en la conducción de su programa, señoras y señores. Esto es Todo Amigos. Aquí estaremos hasta la medianoche acompañándolos después de todo Magallanes. Vamos a bajar un poco, vamos a hablar y vamos a mantener la actualidad bien arriba seguramente, pero vamos a escuchar buena música. Vamos a tener el deporte también, porque está jugando Boca, ¿no? Y va a estar Roberto Gervasi con nosotros. Y vamos a hablar de lo que ha dejado la semana, mucho. Ustedes los han tratado a los temas con Lucho y con Irene y con Barragán durante toda la semana. Pero como la Argentina siempre da para más y siempre hay cosas nuevas para comentar y para desarrollar, bueno, quedan los coletazos de las cosas que se han venido tratando. Y además, hoy es un día muy particular también porque arranca en un ratito nada más, ya algunos empezaron, la peregrinación a Luján. Un millón de personas, a pesar de la lluvia pronosticada para el día de mañana, pero no se suspende. El año pasado, ¿ustedes recuerdan el debate que hubo cuando acusaban al Servicio Meteorológico Nacional de no haber advertido ese temporal terrible que se desató hace exactamente un año, también para la peregrinación a Luján? Bueno, finalmente, otra peregrinación a Luján con lluvia. Esperemos que sea, está un poco fresco, y esperemos que sea con la menos lluvia posible. Ahí recién escuchábamos en el Siempre Noticias, escuchábamos la cantidad de servicios, tanto de trenes a máquina, como los que hay en el servicio de Moreno a Luján, de ida y vuelta, se multiplicaron, hay más de 10. Y después habrá trenes especiales que saldrán ya en el servicio eléctrico desde Moreno hacia Liniers. Pero, reitero, hay gente que ya está caminando en una manifestación de fe muy importante, porque estamos a 30 y pico de días de la llegada del Papa, y todo lo que hay alrededor, y todo lo que se ha hablado por parte de los obispos en esta última semana. ¿De qué Argentina va a encontrar el Papa? Bueno, también van a ser temas que vamos a ir desglosando. Y además para

0: terminar la semana vemos que va a haber mucha actividad de acá en adelante en el Congreso de la Nación. Esto no quiere decir que salgan las cosas que uno piensa que tienen que salir, como por ejemplo derogar el decreto 7023, ese que ahora, y gracias a los cortesanos, a los integrantes de la Corte Suprema, que son tres nomás, han decidido que, bueno, que un decreto puede derogar una ley votada por el Congreso de la Nación en 2011, y por eso en este momento cualquiera que venga con un fangote de plata puede comprarse una ciudad, una provincia, si se la venden, y gran parte del territorio rico de la República Argentina. Sobre esto hay novedad, mire, de último momento, una de las provincias aliadas generalmente a Milei por su gobernador, que es la provincia de Misiones, Hugo Pasalacqua acaba de tuitear que va a presentar una cautelar para que se derogue el artículo 154 del decreto 70 del presidente Milei. O sea, en esa Misiones no va a acompañar al gobierno nacional. A pesar de que el presidente de la Nación tiene en París 13 gobernadores y ahí están trabajando tanto Toto Caputo como Santilli para convencerlo de que le voten las leyes. Pero en el medio de esto, a modo de introducción de algunos temitas que vamos a desarrollar, en un rato nada más, ya saludo como siempre a Irene Córdoba. Hola, Irene. Irene, como te decía antes. ¿Cómo estás? ¿Bien?
1: ¿Cómo estás, Fernando? Bienvenido, buenas noches.
0: ¿Cómo andamos? Frescoli, ¿no? Frescoli acá, Frescoli afuera.
1: Sí, afuera no es problema. Acá sí es
0: acá
1: problema.
0: Acá está medio Frescoli,
1: bueno,
0: sí.
1: Aquí estamos, sí, con un poco de frío y con alergia, porque bueno, es la época. Aunque esté frío, es primavera y las plantas saben.
0: Sí.
1: Las plantas saben.
0: El polen está. Oh. Sí, el tilo está haciéndonos picar la nariz.
1: Sí, está picante.
0: Está picante.
1: Tilo, está el picante tilo. El tilo. Bueno, sí. Les cuento para este fin de semana, atención, porque bueno, ahora tenemos cielo nublado y así va a continuar el fin de semana, por lo menos el sábado. Tendremos tormentas aisladas en la madrugada, tormentas durante la mañana, lluvias a la tarde. A la noche se va a nublar, sin lluvias ya, pero va a continuar nublado. Mañana la mínima va a ser de 12 grados y la máxima de 16.
0: Bueno, 16, poquito, medio pijoterito. Pero no va a haber sol, claro.
1: No va a haber sol, ¿no?
0: Claro, ese es el tema. Uh-huh. Señor Roberto Gervasi, ¿cómo le va?
2: ¿Qué tal? ¿Cómo estás?
0: ¿Qué hace, Robert? ¿Cómo estás?
2: Muy bien. Buenas noches.
0: Hay mucho, ¿eh?
2: Sí, sí, se están jugando dos partidos del campeonato de Primera División de la fecha 11 del clausura. Uno ya fue final y me niego a sostener la palabra sorpresa ya a esta altura. Instituto le ganó a Independiente 4-1 en Avellaneda, pero Instituto es uno de los mejores equipos del campeonato.
0: Sí,
2: pero en principio, sorprendentemente, a esta altura ya uno no se sorprende más de las buenas actuaciones del equipo de Diego Flores.
0: Sí, señor. Pero igual, había mucha calentura en Independiente.
2: Sí, claro, los mucha números, calentura. Una cosa es perder por un gol y otra cosa es
0: 4-1.
2: Sí. Bueno, transitoriamente logró empatarlo Maxi Mesa, pero después Instituto, que se había puesto en ventaja, hizo dos goles más para poder, luego del empate, extender la ventaja. Y se están jugando ahora dos partidos terminando los primeros tiempos. Independiente Rivadavia de Mendoza le gana a Gimnasia Esgrima La Plata 1-0, gol de Elordi, y Boca, con gol de Luciano Di Lolo de cabeza, le gana a Unión de Santa Fe 1-0. Boca, por primera vez en mucho tiempo, no rotó a titulares porque en esta oportunidad, al no tener partido en la semana, solamente reservó a Leonel Flores, que está entre los suplentes, tal vez juegue unos minutos, y está jugando con todos los titulares. Bray, Lozano, Di Lolo, Herrera, Blanco, Ascacíbar, Paredes, Delgado, Alan Velasco, Merentiel y Villa.
0: Bueno, y en un ratito hablamos de Colapinto.
2: Sí, cómo no.
0: Che, la carrera es a las 4 de la mañana del domingo.
2: Sí, sí.
0: Yo la voy a ver más tarde. Digo,
2: ¿qué haces? Los que estamos despiertos no tenemos problema.
0: Ah, claro, porque vos estás acá.
2: Claro,
0: estás acá.
2: A ver acá.
0: Che, larga último. Larga último,
2: sí, por nada. Todavía no tuvo lugar la clasificación, pero con 15 puestos de retraso, claro. Si hace el mejor tiempo, saldría entre los 5 últimos de todas maneras, así que
0: claro.
2: No es fácil. Pero evidentemente fue algo programado. Esto lo aclaró la gente de Alpine. Tenían que desperdiciar un gran premio para cambiar el motor. Si cambias el motor, tenés 10 puestos de penalización. Aprovecharon que ya había 5 por el episodio de la carrera anterior y que se entiende que este autódromo permite los sobrepasos y creen, confían que Colapinto puede hacer una buena carrera aún saliendo desde el último lugar.
0: ¿Le cambiaron el motor?

0: en el motor.
1: Mira vos.
0: Sí.
1: Bien, ¿eh? Uh-huh. Bien. Bueno, esperemos. Lo vamos a charlar dentro de un rato nada más. ¿Alguna vez peregrinaron ustedes?
0: Una vez y media, debería decirte.
1: Una vez, ¿cómo una vez
0: porque,
1: y media?
0: Claro, ahora se cumplen 2 años de mi fracaso, porque la segunda vez lo intenté y no llegué.
1: ¿A Luján?
0: Y tuve que volver para en General Rodríguez.
1: ¿Estabas ahí?
0: En el 2024. Sí, pero después de General Rodríguez no tenés más estaciones de tren.
1: No tenés más nada.
0: No volvés.
1: No
0: tenés forma de volver. A los 18 años, el 2 de octubre de 1983, o sea, 28 días antes de las famosas históricas elecciones de la recuperación de la democracia, fui caminando y llegué, agónicamente, pero llegué.
1: Bien, bueno, es brava, ¿eh?
0: Sí.
1: Es brava la peregrinación,
0: ¿eh? Mucho.
1: ¿Irene?
2: No, nunca lo hice.
1: Yo, no, porque yo viví ahí, así que, bueno, en Jáuregui, ahí a 8
0: ¿Vos,
1: kilómetros.
0: ¿Vos peregrinaste a San Cayetano?
1: No. Yo, claro, yo venía para acá. Yo peregriné desde Jáuregui a Luján, o sea, 8 kilómetros.
0: Así cualquiera, ¿eh?
1: Horita y media. Horita, tranquilo, tomando mates.
0: Vos sabés que hace 2 años, además, fue una jornada con mucho sol. Ahora se habla de la posibilidad de que llueva. Obviamente sí. Es mucho más negativo. Pero el sol me mató durante el día.
1: Sí, te mata. Bueno, si la haces tranquilo, estás 2 días o un día y medio caminando, ¿no? Por lo menos a Luján. Es complicado. Igualmente la iglesia confía en que va a juntar más o menos 1 millón de personas frente a la basílica. Y vamos a tener repercusiones sobre esto. Quédese con nosotros. Y quiero que nos cuenten, si ustedes hicieron algún acto de fe, ¿cuál es el acto de fe más grande que hicieron? ¿Cuál es el acto de fe más grande que han hecho? Pero fe católica o no, acto de confianza, acto promesa. ¿Cuál fue la mayor promesa? ¿Cuál fue mucha gente ha peregrinado simplemente para cumplir una promesa, ¿eh?
0: Claro.
1: Este es el tema.
0: Bueno, mira,
1: hay otros que lo hacen todos los años para agradecer, como los que van a San Cayetano. Digo.
0: En el año 83 yo estaba preparándome para ingresar al Círculo de Periodistas Deportivos, a la Escuela de Periodismo, y no me tenía mucha fe para dar el examen de ingreso. Hice la promesa de que si entraba, porque esa era la carrera que yo quería seguir, iba caminando a Luján. Ingresé, estaba en primer año en ese momento, y en octubre hice la peregrinación.
1: Muy bien, y cumplió.
0: Sí.
1: Muy bien, muy bien. Y todavía sos presidente.
0: Es verdad.
1: No,
0: desde entonces.
1: No desde entonces, pero mirá. Bueno, pero tuviste una reelección.
0: Sí, claro.
1: O sea, presidente, bueno, caramba. Si te ha cumplido la virgencita vos, uh-huh. ¿Eh? Bueno, señoras y señores, se quedan con nosotros, ¿eh? Quédense con nosotros, comuníquense al teléfono.
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1: Hoy es viernes, tenemos algo para
2: sí,
1: todo nuestro amor.
2: Siempre tenemos nosotros, pero yo te lo voy a contar.
1: Dale, enseguida. Sepárame, Luquita, si venimos enseguida.
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0: ¿Se acuerdan esto? Esto es 82.
1: Claro.
0: Sí, sí. Y esto es vivo.
1: 81, tal vez 80 y... Sí, no creo que llegue al 82.
0: Sí. Sí, no había vuelto a la democracia todavía. No. Sí, señor. Hicieron un recital memorable, esto yo recuerdo, fue un escándalo. Bueno, creo que fue, siempre decimos, ¿no? Serú Girán, de haber nacido en Liverpool, serían los Beatles.
1: Sí, claro.
0: Totalmente. Uh-huh. Una calidad musical increíble.
1: Y ahora viene la mención al sonidista, 40.
0: Ah, claro. Iluminador, o 40.
1: Iluminador, claro.
0: Iluminador, sí, claro.
1: Bájame las luces que hace mucho calor,
0: le dice Charlie, claro. Le cambia la letra ahí. Bueno, señoras y señores, aquí estamos hasta las 12 de la noche. ¿Cuál fue el acto de fe que han hecho? Digo esto porque estamos en el medio de una peregrinación Luján. Faltan poquito de 30 días para que venga el Papa. Digo, ¿los atrae la llegada del Papa? Yo creo que a la mayoría de los argentinos nos atrae la llegada del Papa, sea católico o no sea católico. Es una figura que cruza y hay particularidades personales de distintos papas que te atraen más o no.
1: Uh-huh.
0: A mí, obviamente, por una cuestión de argentinidad me atraía mucho más Francisco, pero por una cuestión de concepto ideológico y postura samaritana, si querés, me atraía mucho más el Papa Francisco, me atrae mucho más León XIV que, qué sé yo, el Papa con Benedicto XVI,
1: uh-huh.
0: Por ejemplo.
1: Sí, sí.
0: Por ejemplo, ¿no?
1: Uno ve ciertos lazos de continuidad con
0: totalmente,
1: Francisco.
0: Totalmente.
1: Esta mañana escuché una entrevista con un sacerdote, no sabía que venía al programa todavía, si no hubiera tomado nota del dato de quién se trataba, pero es alguien que hizo una encuesta a un montón de personas utilizadas como voluntarios para conocer determinadas posturas frente a la llegada del Papa, y el dato saliente era que hay un porcentaje muy importante de no católicos que están interesados en la visita del Papa, incluidos gente que profesa religión evangélica, por ejemplo.
0: Mirá qué interesante. Vos sabés que el 30% del electorado brasilero es evangélico.
1: Uh-huh.
0: Van a votar una cantidad de gente, 154, creo, o 56 millones de personas.
1: Tremendo.
0: En condiciones de votar este domingo. Es una locura. Son 210, ¿no?, a nivel país.
1: Uh-huh.
0: Y ¿cómo influye ahí sí la fe en Brasil? ¿No? Tanto la religión evangélica, que tiene el 30% del electorado, pero también la religión católica,
1: uh-huh.
0: Mucho la religión católica. Fíjate que Lula termina la campaña en una iglesia.
1: Claro.
0: Y hubo un debate por el cambio de la patrona, hasta eso se debatió.
1: Uh-huh.
0: Y en el medio de esto, después vamos a hablar del tema Lula y de Brasil, y de lo que significa que Lula sea reelecto o no, o la presidencia de Brasil de aquí en adelante. Yo particularmente tengo que leo mucho este tema y que trato de hablar con gente que está allá y que sabe bastante del tema. Geopolíticamente no es bueno para Milei que gane Lula, pero tampoco es bueno que gane Bolsonaro.
1: Uh-huh.
0: Porque Estados Unidos, entre mirar a alguien que le va a responder a él con Brasil atrás o con Argentina, iba a mirar a Brasil.
1: Claro, Bolsonaro es una competencia en esta intención permanente de acercarse a Trump.
0: Exactamente. Como interés geopolítico, seguramente que le interesa más a un Brasil con Bolsonaro que a una Argentina con Milei.
1: Uh-huh.
0: A Trump.
1: Sí, claro.
0: Hay que ver qué le pasa a Trump en las elecciones, ¿no? También.
1: Uh-huh.
0: Pero por favor, que no sea Bolsonaro, esto está claro. Flavio Bolsonaro, un muchacho que nunca hizo nada en política en su vida, por lo menos el padre había sido diputado, él siempre trabajó de hijo de.
1: Claro.
0: Y un Flavio Bolsonaro que va a llegar a la... Sí, que ojalá no llegue, pero que dijo que si llega a la presidencia de Brasil, lo primero que hace es indultar al padre.
1: Uh-huh.
0: Lo que vamos a ver entonces es a Flavio Bolsonaro gobernar detrás de su hijo.
1: Claro.

0: O sea, perdón, a Jair Bolsonaro gobernar detrás de Flavio Bolsonaro.
1: Sí, una persona que organizó un golpe de Estado, ¿no?
0: Total. Y que tiene, está condenado a 25 años.
1: Uh-huh.
0: Bueno, digo, estas son las cosas. Un Brasil que mantiene interesantemente el BRICS. O sea, esta unión de países que manejan gran parte del PBI del mundo, que es Brasil, Rusia, India, China. Bueno, me parece que lo primero que haría Jair Bolsonaro es sacar a Brasil de los BRICS.
1: Como lo hizo Milei.
0: Como lo hizo Milei. A los pocos meses.
1: Uh-huh.
0: Y esto implica estar entregados, así como estamos entregados nosotros al Fondo Monetario Internacional, como estamos entregados, como nos dejó Macri, ¿no? Entregados ahí. Vos sabés que hay una encuesta, que después quiero repasar, que se dio a conocer hoy, que es una encuesta de la UBA. Tengo acá el dato. Es informe de Pulsar UBA. Le preguntaron a la sociedad, le preguntaron a la gente, ahora, en estos días, si usted tuviera la posibilidad de tener un nuevo trabajo. Una de las preguntas, ¿no? ¿Usted quisiera que sea en el Estado formal o en los privados? Si usted quiere la incidencia del Estado en lo importante, ¿no? En el transporte, en la energía eléctrica, en la salud, en la educación, ¿prefiere el privado o prefiere el Estado? Se van a sorprender de los resultados, porque ha venido variando a medida que se va desarrollando los años de gestión de Milei. Bueno, en un ratito se los comento. Estamos sobre las noticias 22:31 en la República Argentina. Comuníquense con nosotros al teléfono
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0: Muy bien, ya venimos en Siempre Noticias.
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4: Diez y media de la noche en Buenos Aires, la temperatura 16 grados 8 décimas. Guillermo Montenegro volverá a la Intendencia de Mar del Plata. El dirigente que asumió una banca en el Senado bonaerense en 2025 ahora pedirá licencia para regresar al mando del municipio de General Pueyrredón, donde lo había reemplazado Agustín Neme ante la creciente ola de inseguridad. Montenegro iniciará el trámite el lunes para que sea tratado la sesión del próximo martes y volver al mando de La Feliz de inmediato. La soja registró en el mercado local el valor más alto de los últimos tres años. En septiembre la cotización saltó 12% respecto de los valores promedios del año. De acuerdo con los datos de la Bolsa de Comercio de Rosario, la oleaginosa se negoció a 560 mil pesos la tonelada. Franco Colapinto podría sacar ventaja en el circuito de Malasia. El asfalto del trazado de Sepang presentó grandes dificultades para los pilotos por la extrema degradación de los neumáticos. Esa condición podría derivar en una carrera a dos o tres paradas, algo que ven con buenos ojos en Alpine. El cielo está cubierto en la ciudad de Buenos Aires, la temperatura 16 grados 8 décimas, humedad 54%. 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

0: 22:35 en la República Argentina. Se comunican con nosotros al teléfono
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0: Muy bien, comuníquense y ya saben, ¿cuál es el acto de fe que han hecho? Cuéntenos. Nos vamos rápidamente a Brasilia. Está Darío Piñotti, que es corresponsal de Página 12 y trabaja para la agencia ANSA, y siempre es un gusto hablar con él. Debe estar recontra cansado, así que lo hacemos rápido porque tiene mucho laburo por delante. Darío, gracias por atendernos a esta hora, sos muy amable. ¿Cómo va?
2: Fernando, gracias por convidarme, buenas noches, ¿cómo estás?
0: Bien, bien. Bueno, a ver, acá estamos tan expectantes, no como ustedes allá, pero estamos muy expectantes. Es una elección decisiva, es increíble. Todavía, yo no sé cuál es el sistema, porque la veda acá empieza el jueves, pero hoy estaba haciendo campaña tanto uno como otro. ¿La veda cuándo empieza ahí?
2: Debiera haber comenzado ayer, pero en Brasil hay una frase muy conocida según la cual hay leyes que pegan y leyes que no pegan. Esta de respetar la veda a partir del jueves no es respetada por nadie, tampoco por el candidato a la reelección Luis Ignacio Lula da Silva, ni por su principal adversario Flavio Bolsonaro. Y es lógico que nosotros los argentinos estemos pendientes de estas elecciones, también los mexicanos, porque si bien el domingo se elige el destino inmediato de 215 millones de brasileños, en el plazo medio, es decir, al año que viene, ya serán casi 200 millones más si sumamos a la población de México y Argentina, que indudablemente serán afectadas para bien o para mal por lo que ocurre aquí. Es decir, lo que se juega el domingo aquí en Brasil es algo que no se acaba en Brasil, que no se acaba en América Latina, y que también hace que ciertos factores y centros de poder globales como Washington o el Vaticano estén muy atentos a lo que pasa. ¿Por qué Washington? Porque Estados Unidos está tomando partido en esta campaña, está actuando, tanto que hoy el partido del gobierno, el Partido de los Trabajadores, denunció explícitamente la injerencia norteamericana en esto, la penetración norteamericana a través de diversos factores de influencia en favor de su candidato, Flavio Bolsonaro. ¿Y el Vaticano por qué? Porque en los últimos 10 días ha cobrado cuerpo un debate sobre la Virgen de Aparecida, la patrona nacional, lo que es aquí en Brasil, lo que en Argentina es la Virgen de Luján, porque se captó a Bolsonaro, un evangélico de extrema derecha, diciéndole a sus correligionarios que

0: Que gana somos todos de Colapinto y enseguida que pierde no sirve para nada.
1: Es que además yo creo que fue inusual lo que pasó con Colapinto el fin de semana pasado. Cometió un error como cometen decenas de pilotos.

0: valores religiosos que tienen como una tendencia, vamos a decir, como que, no quiero ser restrictivo, ¿no? Pero como que no abraza quizás a todos, puede llegar a pasar.
1: Mira.
0: En Luján eso no pasa. Luján tenés absolutamente de todo y no hay duda que una de las cosas que más queremos y el lema, la verdad que a mí personalmente me gusta mucho, apunta a que pueda ser una experiencia de pueblo, de hermandad, que nos ayude para nuestras cosas, ¿no? Estamos en un momento cultural universal, como muy individualista.
1: Total.
0: Y nosotros como pueblo no somos así, nosotros sabemos de las cosas colectivas. Yo puntualmente estoy de párroco en Parque Patricios desde marzo y estoy feliz de que el barrio tiene un espíritu histórico, barrio de Buenos Aires, y una experiencia de barrio solidario, social, muy linda, que en otros barrios por ahí los vecinos ni se conocen. Ahí tenés negocios atendidos por sus propios dueños. Y te das cuenta que hay una diferencia. Hasta para la gente que está en la calle, situación de calle, cuando el dueño es el que atiende y un poquito más conseguís.
1: Sí.
0: Incluso para la seguridad de los más chicos. Bueno, Luján nos hermana. Y si logramos conectar un poco más y mejor, no hay duda que vamos a poder dialogar mejor, poder dialogar, salir de violentos, salir de situaciones donde por ahí hay realidades silenciadas. Y claramente queremos que esto colabore en lo social, en lo social colectivo, más allá de las intenciones de cada uno, claramente esto es algo religioso, pero es una expresión de esperanza. Ponerse en camino es una actitud de esperanza. Y eso
1: está muy bien. Está muy bien.
0: Hace mucho bien. Así que ojalá este año sigamos fortaleciendo eso.
1: Sí, y esperemos la humildad, ¿no? Yo voy a esperar el mensaje, seguramente. Ha habido mensajes esta semana muy interesantes que enmarcan la llegada de un papa con las características, con una encíclica que no hace muy poquito que se dio a conocer, con posturas muy firmes, en un país, como vos decís, Luján hermana, en un país que está pasando por una división muy marcada también. Eso es muy interesante. Mario, y el, a ver, ¿y si llueve mucho?
0: Si llueve mucho nos mojamos, pero lo bueno es que con todas las aplicaciones, toda la comunicación que está habiendo, muchos peregrinos el año pasado, por ejemplo, con la tormenta que se sabía que iba a venir ya a las 4 de la tarde, como acá en el COE, en el centro de trabajo, hay gente de policía, de defensa civil, de salud, entonces se armaron los equipos de contingencia, se habilitaron los lugares para poder evacuar, se pusieron todos los móviles a disposición frente a los lugares más de inundación, y la verdad que la lluvia fuerte agarró a peregrinos. Bueno, nosotros, la gente no está esperando que nosotros como organización le digamos cuándo caminar y cuándo no.
1: Claro,
0: o sea,
1: claro.
0: Nosotros acompañamos un movimiento popular que se abrió hace 52 años y que después de la pandemia no para de crecer. Por lo menos es la experiencia que venimos teniendo. La del 2013, cuando fue la elección de Francisco, fue increíble, y post pandemia experimentamos. Para nosotros es incalculable, no tenemos medios, difícilmente encuentres a alguien del equipo de Piedad Popular que te tire un número, porque no tenemos manera, pero sí experimentamos que la hora pico, que por ahí simpáticamente decimos, es cada vez más larga.
1: ¡Qué bárbaro! Creo
0: que están acá de policía, están para controlar, que salen en dos o tres momentos, depende de lo que se pueda en la aplicación, te marca un momento cada vez más extenso donde están gente de toda la traza.
1: ¡Qué bárbaro! ¡Qué bárbaro!
0: Entonces, la verdad que es algo. Y en los 90, que peregrino cuando era pibito, y recuerdo la petaca milagrosa, la petaca ya no está más, solamente hay ordenanzas, sino que hay controles, y obviamente eso ayuda a que haya menos delitos.
1: Claro,
0: tanta gente junta es imposible estadísticamente que no pase nada, pero se nota que está cada vez más controlado, deja de haber familia. Bueno, queremos eso, ¿no? Y enmarcado, vos lo decías recién, el Papa el Papa salió fuerte.

0: está bien, y está bien, porque no se puede permitir que por cuestiones de intereses, o sea, el hombre no es una variable, el varón y mujer no somos variables. La cultura de Descartes, León habla su propio lenguaje y lo estamos recibiendo. Bueno, lo de Francia fue muy bonito, más allá de lo bonito, deja mucho para dialogar, para poder entendernos entre distintos, tanto lo religioso como también el lenguaje social, que nos permite encontrar puntos de encuentro para ayudarnos a sacar lo mejor, para animarse a pelear las cosas que hay que pelear, así que...
1: Eso es muy interesante.
0: Estoy muy esperanzado.
1: Lo que vos acabás de decir es muy interesante. Dos cosas, que el ser humano no es una variable, mucho menos una variable de ajuste. Digo, esto está claro. Y lo otro es juntarnos para aprender a defender lo nuestro. Fíjate cuando se... hace dos meses, cuando se plantó la sociedad, evitamos la extranjerización de la tierra. Digo, me parece que eso puede generar, esa concentración puede generar muchas cosas, y la palabra del Papa y la palabra de la homilía del domingo la vamos a esperar con mucha atención. Mario, gracias por todo el esfuerzo, descansá si podés, y si no, por supuesto, disfrutalo, que eso es lo mejor que nos puede pasar a todos los peregrinos y a ustedes que están ahí. Gracias por atendernos, Mario.
0: Gracias por el interés. Que Dios te bendiga, buen trabajo, que bendiga a toda tu familia, a los que trabajan con vos y a todos tus oyentes, y gracias por darnos este espacio para compartir algo que para un montón es hermoso, peregrinos del servicio, y bueno, compartirlo creo que nos hace bien, compartir las cosas más lindas que tenemos, así que te agradezco mucho también.
1: No, por favor. Mario, ¿en qué parroquia estás, dijiste?
0: Yo soy párroco en la parroquia Santuario, el patrono del amor, San Antonio de Padua.
1: San Antonio de Padua. Mira, para aquellos que te escucharon y...
0: Somos gemeros.
1: Para aquellos que te escucharon y quieren seguir escuchándote, ahí estás, en San Antonio de Padua.
0: Casa de todos.
1: Gracias, Mario Miceli, un abrazo enorme, sacerdote de Buenos Aires, del equipo de Piedad Popular, uno de los tantos que están trabajando para que esta peregrinación sea eso, ¿no? Una concentración, un acto de fe, en paz, en familia, y que sirva para estas reflexiones que recién Mario nos daba al aire. Ya volvemos.
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3: Es la hora 23:32 en Buenos Aires, la temperatura 16 grados 5 décimas. En Brasil dan por sentado que habrá segunda vuelta. Desde el vecino país, por Red 10, el periodista y analista Darío Piñotti habló de lo que puede pasar luego de la primera vuelta presidencial del domingo.
4: Lo más serio es decir que habrá segunda vuelta el 25 de octubre. En la segunda vuelta tiende a complicarse a Lula, pero las proyecciones dan a un Lula como el más votado este domingo y a Flavio Bolsonaro como el más votado el 25 de octubre. Ahora bien, de acá al 25 de octubre, Lula piensa adoptar medidas que desde la gestión pública, desde el gobierno, impacten en las mayorías populares. Termina la votación a las 17 horas. Como es un sistema de votación electrónico, de urnas electrónicas, es en general más ágil. Ahora bien, como la diferencia pudiera ser de muy pocos puntos, habrá que aguardar hasta el conteo de las últimas urnas. Se conocería entre las 20:30 y 21:30.
3: Atención, usuarios del subte. Luego de varios meses de obra, el lunes reabre la estación Tribunales de la línea D. Dicha línea, además, mañana sábado tendrá horario extendido hasta la 1:30 de la madrugada. En el inicio de la fecha 11 del clausura de la Liga, Boca goleó 3-0 Unión de Santa Fe. Independiente Rivadavia y Gimnasia La Plata empataron 1-1. Y más temprano, Instituto goleó a Independiente 4-1. En la ciudad, la temperatura 16 grados 5 décimas, humedad 58%. 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

Siempre cantó melodías que se componían para ella, y Milton Nascimento aseguraba que no imaginaba a nadie que no fuera Ellis cantándolas. Nos hemos quedado sin patrón, sin punto de referencia, dijo Joao Bosco el día que supo de la muerte de Ellis. Ellis es Ellis Regina, era apenas una nena de 11 años cuando empezó cantando en una radio de su Porto Alegre natal. En realidad había intentado cantar en público por primera vez a los 7 años, pero se frizó, le dio pánico escénico. En fin, el tiempo pasó y a los 15 años grabó un primer disco de calipsos y rocks y pasó más tarde por el bolero, pero a los 19 empezó a sacar la bossa nova de los ambientes intimistas y la llevó a los teatros. Y allí, con su magia y sus movimientos, la bossa nova creció aún más. Dicen que era inquieta y versátil, que siempre estaba atenta a los nuevos compositores. Milton, Bosco, Lins, Arantes, grabó temprano a Caetano, a quien admiraba, aunque mucho no le gustaba el tropicalismo. Podía cantar samba, bossa y canción testimonial, podía acercarse al jazz o al rock, y hasta volcarse con los años cada vez más al soul y al rhythm and blues. Mi trabajo como artista es desordenar el fichero, decía ella. Quien descubrió el talento de Ellis Regina y le dio la oportunidad de grabar por primera vez fue el gerente comercial de la discográfica Continental, que más adelante contrató también a Novos Baianos, a Tim Maia, a Olodum y a Secos y Mollados, el primer grupo de Ney Matogrosso. El ejecutivo conoció a Ellis por recomendación de un amigo suyo que trabajaba en la radio. Y si bien le ofreció un contrato, el director artístico de la disquera le sugirió que cambiara el estilo. Y eso fue un problema, porque Ellis había comenzado cantando samba canción, una versión más melódica y más romántica de la samba tradicional. Pero su álbum, o su primer álbum, Viva a Brotolandia, de 1961, fue un intento fallido de acercarla al rock y al swing livianos, que estaban de moda en esa época. No tenía nada que ver conmigo, dijo ella. Y la gente lo intuyó, porque no le fue muy bien con las ventas. Un disco de poemas también resultó interesante, pero pobre en ventas una vez más. La verdad que no le fue muy bien al principio, eso está claro. Se mudó a San Pablo, donde fue la estrella del programa de televisión Ofino da Bossa, junto al zambista Jair Rodríguez. El éxito se hizo desear, pero finalmente llegó. Conquistó a todo Brasil con su interpretación de Arrastao, de Vinícius de Moraes y Edu Lobo, una canción que casi sufre la censura del gobierno militar, pero Ellis Regina la transformó en el hito fundacional de la llamada MPB, la música popular brasileña. Esto fue al romper las reglas del canto minimalista que exigía la bossa nova y llevarlas a un límite impensado. De pronto existía un punto en el que este género, con influencias de

0: Yo había trabajado hace muchos años, pero hacía mucho que no la veía. Y la llamé a Inés y cuando estaba contando de la raíz de la obra, todo, me interrumpió, me dijo, conozco la obra, la hacemos. Por teléfono, en la primera llamada.
1: Qué bueno.
0: Y bueno, a partir de ese momento ella estaba haciendo una obra y estaba para estrenar otra. O sea que había que esperarla. Yo dije, mira, no hay problema. Y la verdad que trabajar con Inés es muy fácil. Primero porque tenemos códigos muy parecidos respecto del sentir del oficio. Y después porque es una mujer muy preparada, muy sensible, inteligente, culta, con la cual coincidimos en la lectura del material. Y bueno, es un placer enorme poder hacer teatro de esta manera y coincidir en actuar y co-dirigir. Es una experiencia realmente que se dio así y es muy, muy singular y que crece día a día, ¿no?
1: Germán Horacio Marmolik te saluda. Ahí
0: Hola.
1: la cuestión de la codirección es también, me imagino, el respeto, ¿no? El respeto que se plantea para con el otro llegar a buen puerto. Y ahí aparece esto que vos decías, ¿no? Del celular y demás, y estos tiempos acelerados. Y el teatro sigue siendo un espacio para sentarnos por lo menos una hora y media, a absorber una historia. Pero hay veces se complica, ¿no? Digo,
0: Sí.
1: se pierde eso hoy, ¿se lo sentís que se ha perdido?
0: Está en jaque la atención del público. Bueno, a ver, esto me lleva tristemente a hablar de que hay una pauperización que es obvia en muchos aspectos generales de lo que es nuestro país, pero en los aspectos culturales se nota que hay un deterioro. Y en la medida, va a seguir creciendo en la medida que se siga fomentando que el espectador es un tipo de idiota que hay que entretener
1: Claro.
0: y que Netflix, don Netflix, un chavo que no conocemos, no sabemos qué cara tiene y que vive en otra latitud que no es la nuestra, va a ser el dominante de nuestros cuentos.
1: Claro.
0: Entonces, justamente el teatro, como vos bien decís, y yo lo escucho ahora con Mauricio Cartún, con quien tuve el placer de estudiar.
1: Sí.
0: Ofrece la materialidad, es un hecho vivo, en donde vas a ver a un cuerpo material respirando, corriendo riesgo, ¿no? Y vos como espectador también, sentándote en una sala a compartir esa respiración. Y eso es único y no se pierde, y por suerte hay un núcleo teatral argentino que todavía lo puede valorar y lo puede respetar. Entonces, lo que sucede es que cada uno tiene que elegir qué tipo de contenido quiere y puede hacer. Nosotros tenemos el privilegio de estar hace 2 años con este material, que repito, es complejo, pero nivela para arriba, ¿no? Y tenemos la suerte de que hay un público que lo valora. Cuando nosotros estrenamos ART, a
1: Sí,
0: Oscar Martínez y a Darín
1: sí.
0: nos dirigió un director de irlandés. Y él nos dijo, pensábamos que era muy sofisticado el lenguaje de Yasmina Reza, ¿no? Que era una obra elitista, ART. Y el chabón nos dijo, si nosotros tratamos al público de inteligente, el público va a ser inteligente. Y
1: Claro.
0: fue una enseñanza muy linda,
1: Claro.
0: muy concreta, ¿no? Y muy obvia a la vez, pero es real, ¿no?
1: Tal cual. Germán, entonces jueves 15 y 29 de octubre a las 10 de la noche en el Teatro Picadero, teatro maravilloso en el pasaje Santos Discépolos 1857. El hombre inesperado, que de cualquier modo te entendí bien, gira, ¿no? Por el país.
0: Mira, ahora mismo estamos en San Vicente,
1: Ajá.
0: en una sociedad italiana. Mañana estamos en Chivilcoy. Ayer estuvimos en La Plata. Estuvimos de norte a sur de Argentina. Seguimos llegando hasta fin de año y seguimos en el verano.
1: Qué
0: Es
1: bueno,
0: hermoso,
1: qué bueno.
0: porque es conocer también la Argentina federal. Y bueno, eso también es muy, muy importante para los actores poder hacerlo. Y tenemos unas salas increíbles. Ahora estamos en una sala que es de 1780 y pico.
1: Mirá,
0: Es
1: en
0: una
1: San
0: sociedad
1: Vicente.
0: italiana en San Vicente.
1: Mirá.
0: Bueno, es hermoso. Yo te hice mi primer gira a los 20 años con un espectáculo que se llamaba La Piaf, con Virginia Lago. Y me quedó como un tatuaje. Porque es una experiencia increíble y
1: Qué
0: bueno,
1: bueno.
0: me enamoré de la gira y está bueno poder hacerlo.
1: Y tantos años después seguís en eso. Un abrazo grande y gracias por este ratito que nos
0: Che,
1: brindaste.
0: Gracias a usted por el espacio. Un abrazo enorme.
2: Germán Palacios, enorme actor argentino, inmenso. Él e Inés Esteves también, por supuesto, en esta obra. El hombre inesperado de Yasmina Reza.

0: Que va a estar, bueno, girando por el país. Búsquenlo, porque seguro que están todas las fechas. Yo tenía la de acá de Buenos Aires, pero como él dijo, están en otros lugares, así que está
1: En el
0: fenómeno.
1: Instagram están subiendo los lugares a donde
0: Ahí
1: van.
0: va, ahí va. La verdad que hay que, no solo hay que acompañar al teatro, como bien dice Paula, todo el tiempo, sino que tenemos que dejar que el teatro nos acompañe a nosotros, hermano. Porque esta existencia no puede ser cada vez más pobre. No, no hay forma. Ese encuentro con el otro tiene que darse.
2: Yo digo esto, ¿se acuerdan cuando íbamos? ¿De qué se trata la cosa cuando entrabas? El disco por la tapa,
0: Claro,
2: el libro por la
0: claro.
2: contratapa y la obra de teatro porque un amigo te decía, andá a verla que está buenísima.
0: Nada más, ya está.
2: Nada
0: Ahí
2: más.
0: vas.
1: Sí. Confiar.
0: Ahí
2: Pero
0: vas.
2: aparte
0: ¿No? ¿Eh?
2: porque entrás a las cosas sabiendo de pe a pa cómo
0: Qué
2: es y
0: poco
2: todo lo
0: riesgo,
2: demás.
0: hermano.
2: Y obviamente no tenés, digo, a la mitad ya tenés, no me gusta, no sé qué.
1: Sí, es cierto.
2: Digo, nadie está aguantando demasiado. Es cierto que el tiempo es veloz,
1: La
2: pero
1: ansiedad.
2: nosotros tenemos que empezar a
0: Tremendo. Hay que
2: meterle
0: bajarlo un
2: el
0: poquito.
2: resto y
0: Sí.
2: sobre todo para los pibes,
0: Che,
2: ¿no?
0: aprovechando que tenemos, queda un minutito, les recomiendo, ya que hablamos de esto, de estar ahí con el artista, muy cerquita,
1: Sí.
0: Sergio Sainz, que estuvo hace no mucho aquí con nosotros tocando el piano, el teclado y con una música espectacular. Bueno, está haciendo canciones de acá en la casa del Diagonal. La casa del Diagonal se llama el lugar. Entiendo yo por la característica que es en La Plata. Bueno, está la dirección, pero es el sábado 10, a las 21 horas, la casa del Diagonal. Van a estar invitados además Diego Ferronato y Oscar Simiani. Y hay un número para reservas que es 2213, 2213-190183. Sergio Sainz, gran músico, enorme músico
1: Sí.
0: rosarino, en realidad de Santa Fecino, pero digo, de aquella trova rosarina que ustedes conocen muy bien, va a estar presentándose entonces el sábado 10 de octubre. Ahora nos vamos rapidísimo a las noticias.
3: 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Es la hora 20 en todo el país y en Buenos Aires. La temperatura 16 grados, 4 décimas. La suba del riesgo país encarece el crédito para la Argentina y en el mercado hay dudas sobre cómo se pagará la deuda de 2027. Con las tasas actuales, el gobierno no puede conseguir nuevos fondos en el mercado internacional y evita hacerlo en el local. El año que viene vencen más de 21 mil millones de dólares y crece la incertidumbre sobre de dónde saldrán los verdes billetes para pagar. Le robaron el celular a Esteban Paulón mientras daba una entrevista desde Brasil. El diputado nacional se encuentra en San Pablo para asistir a las elecciones presidenciales cuando sufrió el arrebato del teléfono que dejó ver la cara del ladrón.
4: Fuerza, con mucha expectativa, con mucha esperanza y esperemos que mañana el resultado sea positivo. Ojalá ganar en primera vuelta y si no, quedar en una elección muy competitiva para la segunda vuelta.
5: Impresionante tu corresponsalía, ¿eh? Impresionante.
4: La concha de tu madre. Me robaron el celular, la puta.
5: Me estás jodiendo.
4: Sí, ya está.
5: No lo puedo creer.
6: No, lo estamos viendo.
5: Estamos viendo en vivo y en directo cómo un brasileño o un ciudadano o alguien que está ahí le robó el celular a Esteban Paulón.
3: Acusan a dos ciudadanos iraníes de planear un atentado contra una sinagoga en Manchester. Los imputados, identificados como Salam Ahmadian, de 36 años, y Rahman Salehi, de 34, comparecieron ante el Tribunal de Magistrados de Westminster, donde fueron formalmente acusados por su presunta participación en un plan para atacar la congregación Heaton Park y el Museo Judío de Manchester. Según la Fiscalía Británica, los sospechosos habrían actuado bajo instrucciones de una tercera persona radicada en Irán, quien presuntamente coordinó la operación y facilitó indicaciones.

0: instalaciones para la fabricación de un artefacto explosivo casero elaborado con cloro. En Buenos Aires, a esta hora, y con el cielo mayormente nublado, la temperatura 16 grados, 4 décimas, la humedad 84%. 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

0: 8:05, muy bien. ¿De qué hablamos, Julián Cienamea?
1: Y se viene mañana a las 4 de la mañana la mejor carrera de Fórmula 1 de la temporada.
0: Epa.
1: Y para mí sí. Para mí hay argumentos para pensar que mañana, si te levantás a las 4 o seguís de largo, cosa que no es para ninguno de nosotros, claro, de esta mesa, no, claramente.
0: Es más fácil irnos a dormir a 9 de la noche y levantarnos a las 4.
1: Pero para mí mañana va a valer la pena y tengo sobrados motivos para que eso suceda. Primero porque se corre el Gran Premio de Bahrein en Malasia, en Sepang. Muchos estuvieron preguntándome toda la semana por qué se corre el Gran Premio de Bahrein en Malasia. Lo que sucede es que por la guerra que hay en Medio Oriente, ese Gran Premio a principio de año se suspendió, se trasladó, Bahrein puso la plata para que este circuito, que no se corría desde el 2017, se le hagan las actualizaciones necesarias, sobre todo en el asfalto, porque lo que sucede con los circuitos cuando no se utilizan es que el asfalto se daña, así que Bahrein puso toda la plata. Eso está enmarcado en algo que nosotros venimos charlando hace mucho tiempo, que es el sport washing y esa necesidad de los países de Medio Oriente, que sistemáticamente violan derechos humanos, de aparecer más vinculados a grandes eventos deportivos que a ese tipo de situaciones. Bueno, lo cierto es que Bahrein puso la plata y se va a correr en Malasia, en el circuito de Sepang. ¿Pero qué pasa con las carreras que se corren en Medio Oriente en esta época del año? Con el calor es que se suelen correr de noche. Bueno, este circuito no tiene luces para que se corra de noche, entonces se corre a las 3 de la tarde. Por ende, hace un calor infernal. Ya durante las primeras dos días de práctica, fue complicadísimo. De hecho, los pilotos utilizan unos chalecos con un gel congelado para bajarles la temperatura. Mira, la semana que viene, por ejemplo,
0: ¿el auto tiene también algo?
1: No, el auto no tiene nada. Ajá. Solamente, no, el auto se utiliza un tipo de setup especial de

0: configuración especial para que extremo. Y sí, para que el calor extremo no los castigue, pero el circuito y sobre todo la pista está muy caliente, en torno a los 55-60 grados. Mira. Por ende, la degradación del neumático pinta que va a ser complicada. Se está proyectando una carrera a dos o tres paradas, cosa que tres paradas no pasó en toda la temporada. Uh-huh. Tengo que ponerme a revisar si hubo dos, una carrera proyectada a dos paradas, porque Pirelli lo que está haciendo es que los neumáticos cada vez duran más, entonces lo que tenés es carreras con una parada obligada, claro, pero dos o tres, que es lo que pinta pasar, ya nos da un panorama distinto. Segundo, Max Verstappen...
1: ¿Obligada? Cuando vos decís obligada, ¿es por reglamento? O sea, ¿podría haber un auto que no necesitaría parar?
0: Hay carreras, por ejemplo, en la que fue la controversia en Madrid, Pierre Gasly al final, que venía franco tocando bocina y diciendo que me deje pasar, Gasly había hecho toda la carrera con el componente duro, no había parado y le quedaba una vuelta para parar y estaba obligado a parar. Claro, o sea, vos tenés que obligatoriamente hacer una parada y usar dos compuestos, es decir, hacer una parada y usar uno medio y uno blando, o uno medio y uno duro, pero lo cierto es que vos tenés que hacer una parada sí o sí y usar dos tipos de compuestos. Lo cierto es que Max volvió a la pole, tuvieron que pasar casi un año para que Max Verstappen, para mí el mejor piloto de esta generación de pilotos, consiga la pole, así que va a largar primero, segundo va a estar Lewis Hamilton, son dos pilotos que hace unos años atrás se disputaban los campeonatos, de hecho en 2021 tuvieron esa antológica definición en Abu Dhabi, donde Max le arrebata el campeonato que tenía Lewis Hamilton, así que ahí tenés otro factor interesante. Para nosotros, Franco Colapinto doblemente penalizado, primero por el accidente en Baku que comentamos la semana pasada, pero además en la Fórmula 1 vos tenés un tope de tres motores que podés cambiar. Cuando cambias un cuarto motor o cuando el equipo ve que el motor ya no da para más y hay que cambiarlo, tenés que penalizar. En este caso le dieron 10 posiciones a Franco, así que las 5 del accidente más las 10. El equipo entendió que era mejor utilizarlo en esta carrera, que ya iba a estar penalizado, y meter el combo de penalizaciones. ¿Por qué eligió este circuito? Bueno, por esta situación que yo les comentaba del calor, del desgaste. Después es un circuito que, en otra oportunidad les he comentado de circuitos que tienen calles angostas. Bueno, este circuito en algunas partes tiene hasta 20 metros de ancho. Ah, mira. Por ende es muy fácil adelantar.
1: Los traspasos.
0: Exactamente. Entonces ahí tenés otro atractivo. Franco largando desde la anteúltima posición, porque también Lindblad cambió motor y penalizó más, así que va más atrás. Así que Franco va a largar 21.
1: Pero en un circuito donde puedes recuperar posiciones.
0: En un circuito donde puedes recuperar posiciones. Y el otro de los factores es la lluvia. Estuvo lloviendo durante todo el fin de semana, no cayó justo en los días de práctica o de quali, pero mañana el pronóstico indica que a la hora de la carrera podría haber lluvia o podría venir una tormenta. Este es un circuito que se corrió durante 10 años. Arrancó en el 99, terminó en el 2017, vino a reemplazar a Buenos Aires, que en el 98 fue su última carrera, y a lo largo de su historia tiene carreras donde ha ganado uno que no se esperaba que gane. Así que, si viene la lluvia, si viene la degradación, si tenés un circuito donde se puede pasar, si en la pole está Verstappen y está Lewis Hamilton, bueno, me da la sensación que tenés una carrera que va a ser interesante, asegurada, así que, nada, si no te vas a levantar a las 4 de la mañana, saca las actualizaciones o cualquier tipo de notificación que puedas tener en el celular, levantate a las 8 o 9 y míratela como si fuese en vivo, pero mañana el Gran Premio de Malasia el Gran Premio de Bahrein en Malasia va a estar muy interesante, a las 4 de la mañana se larga, así que bueno, ¿quién te dice que Franco pueda recuperar desde atrás y sumar buenos puntos para Alpine?
1: Extraordinario.
2: Un poco de música, sí, Marcos, bueno, sí. Un poquito de música. A ver, ahí va,
3: Ya está cerca venir aquel que nos va a explicar.
2: Mira, en un día tan bíblico, tan espiritual, estamos escuchando libros sapienciales, las profecías del disco La Biblia de Box Day. Porque ayer nos dejó Ricardo Soule, su nombre completo era Héctor Ricardo Soule, y fíjate cómo todo tiene que ver con todo. Porque Ricardo Soule, en el año 1971, junto con Willy Quiroga e integrantes también como Rubén Basualto de Box Day, componen la Biblia de Box Day. Pero, ¿por qué? Porque ellos primero, Ricardo Soule era un gran muchacho espiritual de Quilmes, había nacido en 1950, un músico muy espiritual, pero

0: Justo cruza la adolescencia en pleno movimiento de los curas villeros, del padre claro, Mujica. Claro. Inspirado por esa época, 1971-72, lleva a la curia, les dice, miren, tengo ganas de grabar esto, ¿me autorizan? Por primera vez la Biblia cantada en épocas de rock. Finalmente dijeron, sí, la verdad que esto va a servir a que los jóvenes se acerquen, ¿no? Y así fue como Ricardo Soublé hace un disco fundacional también de la época de Lito Nevia, porque estamos hablando de finales de los 60, ¿no? Con Lito Nevia, con Spinetta, con claro, todos ellos.
1: El Concilio Vaticano II acababa de suceder.
0: Claro, ¿no? Había eso. Una cosa. ¿Y qué pasó además? Que en misa, que estaban esas canciones que se cantaban de toda la vida, se renovó. Uh-huh. Ahora ibas a misa y cantabas rock, cantabas canciones como estas. Los jóvenes tenían un espíritu como un poco hoy la Caminata a Luján, ¿no? Se renovaba claro. La generación. Pero hay un himno que compuso Ricardo Soublé para toda la juventud de esos años, pero además para los años posteriores, que fue la clásica canción presente, que se canta en todos los fogones, en sí. Todos los cumpleaños, el que pela una guitarra canta la canción presente. Pero antes de despedir a Ricardo Soublé en su viaje a la eternidad, para que recordemos cómo fue que creó esta canción que es un himno para todos. ¿Qué te parece si lo escuchamos a él, tomado del programa Cómo Hice, con Emilio del Guercio?
2: Y bueno, sin quererlo, cuando me puse a escribir la letra de presente, apareció este sentimiento, pero muy claro, ¿no? De todo lo fugaz que es, todo lo esta vanidad que tenemos, ¿no? En este terreno, en esta vida terrenal. Claro. Y así fue como apareció el argumento de presente.
3: ¿Y la melodía apareció antes que la letra?
2: Y la melodía fue como una especie de hallazgo de la forma canon, porque en realidad es un canon. Y a medida que fueron apareciendo los acordes, unos acordes, digamos, sería como un turnaround, sería como una vuelta que vuelve y que vuelve y que vuelve y que siempre vuelve. Y la melodía tiene tres o cuatro variantes, ¿no? Tres o cuatro posibilidades, pero que siempre están acompañadas por una sucesión de acordes similar. Y bueno, esa progresión también me resultó maravillosa, esa progresión de acordes, ¿no? Yo lo tocaba en do mayor en ese momento.
3: ¿Surgió así de improviso o ya esa progresión la conocías?
2: Evidentemente yo conocía eso porque yo había tocado canon de Pachelbel, había tocado obras de Bach, había tocado obras de Mozart, eso estaba dentro de mí. Claro. Lo que pasa es que nunca había tenido una guitarra eléctrica y un equipo y un grupo de rock que tocara esa música junto conmigo. Entonces fue como la combinación de cosas que fueron pasando en mi infancia, en mi temprana juventud, y las desarrollé en mi adolescencia, ¿no?
0: Y ahí cerramos con presente, porque fue el himno clásico de todos nosotros, que yo nunca me había dado cuenta, pero vos que entendés de música, Marcos, él dice que es como un canon, ¿no? Como claro. Que va y vuelve, tararararara, debe ser, ¿no?
1: Efectivamente, si mirá que la cadencia de acordes, la cadencia es la misma.
0: Es la misma. De Ricardo Soublé nos quedan sus canciones preciosas, pero además creo que es uno de los más atrevidos en cuanto a lo religioso en el rock nacional, ¿no? Siempre habló de Dios, siempre bueno, que Dios los bendiga.
1: Con el antecedente de la misa criolla, ¿no? Que,
0: exactamente.
1: Que había tenido un antecedente.
0: También.
1: La de Ariel Ramírez, que había tenido un antecedente en la misa luba en Bélgica. En África, pero de un sacerdote belga, ¿no?
0: Claro, bueno, estábamos en esos años y calculo que nuestros oyentes que promedian los 60, 60 y algo deben estar teniendo un poco de nostalgia. Y ahora para cerrar con algo nuevo, porque tiene que ver también con la belleza de los coros, U2, Bono, con The Edge, ajá, prometen para el 13 de noviembre sacar su nuevo álbum, Carnaval de Luz. Y van a cada rato dando algunos adelantos. Y a mí me parece que traerte hoy porque vas a disfrutar de los coros, tiene algo muy místico también, se llama Calle de los Sueños. Y habla de eso, le dice, Dios, escúchame, estamos en plena pobreza, en pleno dolor. Así que escuchá si no tiene un clima también para hoy, esto nuevo de Bono, que termina de salir el próximo 13 de noviembre, U2 sigue componiendo.
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0: Presenta por primera vez la calle de los sueños.

0: La calle de los sueños. No sé por qué lo cantan en español en el disco, pero quizá tiene pensado volver, qué sé yo.
1: Interesante. Viste que hubo un momento que se puso medio de moda pegarle a YouTube por cualquier cosa.
0: Sí, claro.
1: Y los tipos responden con música, ¿no?
0: Con música, hablan siempre de los temas sociales, recordemos que son de la zona de Irlanda, que fue tan golpeada también, ¿no? Que tienen sus temas, sus muros, ¿viste? También por la grieta famosa que hay entre Irlanda del Norte e Irlanda del Sur. Así que bueno, un poquito de música en las palabras y las cosas.

0: Muy bien, 20 y 19 minutos, la recomendación de Paula Larrousse.
1: Bueno, se montó en septiembre en el Magna Teatro, en el barrio porteño de Almagro, un teatro muy nuevo que abrió en mayo de este año, cuyo dueño y fundador es el director y productor Gastón Cocciarale, por si no sabían, les cuento, ya que está. La obra se llama Criminal y es una nueva versión de la obra original escrita por el dramaturgo argentino Javier Dolte, que fue estrenada en el 95, ¿sí? Pero esta vez con dirección de Gonzalo Sirigliano. Y está protagonizada por David Brackin, Jorge Luis Casais, Luciano Fabrizio y Alejandra Sierra, y ellos nos cuentan la historia de un matrimonio que está en crisis, se llaman Diana y Carlos, y ambos tienen sus propios psicoanalistas, ¿no? Pero todo se va a alterar aún más cuando uno de los terapeutas va a visitar al otro de forma desesperada porque está convencido de que un crimen pasional está a punto de cometerse y necesita ayuda para evitarlo, ¿no? Bueno, a partir de ahí, mediante flashbacks y relatos de las sesiones, el público, bueno, tiene que descubrir quién es en verdad el potencial asesino hasta llegar al desenlace final. ¿Se logra evitar el asesinato? Para eso la tienen que ir a ver. Bueno, toca muchos temas esta obra, como la complejidad de la relación emocional entre el psicoanalista, ¿no?, y sus pacientes, los límites de la ética profesional, ¿no?, qué pasa cuando se quiebran las reglas, los deseos reprimidos y también el mundo del inconsciente. Es un thriller psicológico y a la vez también es una comedia negra, así que hay muchos momentos de tensión y suspenso y a la vez de humor negro. Un guión con algo clave que para mí es que tiene dos grandes plot twists, o sea, giros de la trama.
0: Sí, muy de Dolte eso,
1: sí,
0: ¿no?
1: Sí, re. Que para mí no son para nada predecibles. Yo me sorprendí mucho. Tengo muchas novelas así de ver que vos decís, bueno, es más difícil que me sorprenda. Y hice así un momento en voz alta. Tenía gente al lado que me miraron así diciendo, ¿qué te pasó? Y bueno, no sé, a mí
0: pero
1: me sorprendió.
0: Pero a ellos no les pasó, sí.
1: A algunos sí, pero por ahí no lo exteriorizaron tanto.
0: Vos gritaste, ¿qué hiciste?
1: Sí, no sé, me salió así. Igual no fui la única, que conste. Pero el mío fue medio como, lo expuse demasiado. Bueno, muy buenas actuaciones del elenco. Se nota que juegan mucho en escena, que se divierten haciendo, bueno, eso, lo que están haciendo, que eso se agradece. Interpretaciones que requieren mucho ritmo, porque son personajes que todo el tiempo están manipulando, mintiendo, que ocultan verdades para satisfacer sus propios deseos. Y eso está muy bien contado. Hermoso diseño y realización de escenografía de Sabrina López, Nicolás Winograd y Josefina Pérez, que tiene un estilo surrealista, porque juegan con lo onírico, ajá, con la paranoia. Entonces vos tenés muebles colgando o sillas que están como cortadas el respaldo a la mitad, ¿no? O otros muebles atravesados en un arco, y te hacen pensar, por ejemplo, en Dalí, ¿no? Como una, claro, cosa así. Yo flashé eso. Duración, 50 minutos que se pasan volando, y en conclusión me parece que es una obra súper entretenida que explora los límites entre la realidad, el deseo y la locura, y que reflexiona sobre qué pasa cuando la palabra se convierte en un arma, ¿no? Bueno, escuchemos, si les parece, también para ir cerrando, al director Gonzalo Sirigliano explicando, bueno, cómo fue reversionar la obra original de Javier Dolte, y también contando qué devolución vienen teniendo del público.
2: Lo que traté de respetar fue el texto. Suelo adaptar algunas cosas a los tiempos de hoy. Trabajamos mucho desde la dirección, la cabeza de estos personajes a través del espacio, los ritmos. Es una obra vertiginosa que no para, que no te da respiro. Tiene mucho humor, tiene melodrama, va a una velocidad impresionante que te tiene todo el tiempo como imantado, y en el final logra la sorpresa. Estamos teniendo muy buena recepción del público. Ya pasaron más de 300 personas. Todas nos cuentan esto, que las sorprende, que las atrapa, que las mantiene todo el tiempo ahí intrigados, atentos a la historia, a lo que va sucediendo. Son cuatro historias que están todas mezcladas, todas entrelazadas, todas tienen vínculo entre todos sin saberlo. Se va tramando toda una red de mentiras y todos piensan que tienen la verdad, y eso es lo mágico.
1: Entonces, Criminal en Almagna Teatro, Guardia Vieja 3783 en Almagro, Cava. Hoy es la única función que van a estar a las 22:30, por si quieren ir hoy a ver la obra. Si no, a partir del sábado que viene van a estar a las 22. Con muchas chances de continuar en noviembre, pero bueno, para eso se necesita que el público siga yendo. Vienen muy bien, si pueden vayan. Más info tienen en el Instagram, que es @criminal.teatro. Las entradas las consiguen en la alternativa. Y para quienes están complicados del bolsillo, tenemos un par de entradas para el sábado que viene, 10 de octubre a las 22.
0: Muy bien, hay que verlo, Dolte, digo.
1: Todas las obras de él están buenísimas, o sea que es garantizado que la van a ir a pasar bien.
0: Sí,
1: o sea,
0: absolutamente, es así.
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0: El barrio se ilumina y la noche se hace.
1: No, el árbol. Y ahora viene lo de la fugaceta.
2: Estoy alto, muy alto. Qué ganas de comer fugaceta esta noche.
0: Se frenan cada tanto y vuelven a arrancar.
1: Por ahí está lo de la, el olor a la fugaceta.
2: Una buena fugaza rellena.
3: ¿Cómo estás, eh?
2: Se me mete algo en la cara.
0: El olor a fugaceta que cocina mamá.
4: Qué lindo.
1: Qué grande, Edu Schmidt. Está muy bien.
3: Muy bien. Voy a ir a la cosa seria y después si queda un ratito voy sobre el arte imita la realidad o la realidad imita
1: ¿cómo no?
3: el arte.
1: ¿Pero cómo no?
3: En todo caso igual también aplica a Digger la película que se estrenó este jueves con Tom Cruise. Tom Cruise que hace de un señor que se llama Digger Rockwell. Digger Rockwell es un multimillonario petrolero. Nada, es lo que sería de Tom Cruise si no hubiese trabajado en cine. Gordo, medio pelado, flácido, todo así, que se levanta un día a la mañana con su gatita que...
1: ¿Irreconocible o ves un
3: no,
1: Tom Cruise?
3: No, es la cara de Tom Cruise, pero...
2: Cada vez queda menos.
3: No, bueno, pero...
2: Cada vez queda menos,
1: cada vez
2: de esa
1: cara.
3: Sí, se nota. Sí. Pero acá justamente en esa idea está la cuestión de... acercarse a otra cosa, ¿no? Tiene otra voz, tiene otra forma de caminar, se levanta a la mañana, está con su gato, una gata que tiene, según dice un veterinario, 200 años en años de gato, porque la clonó, la tocó, la hizo, el arte imita la realidad, pero bueno, hay un director, hay un guionista argentino en todo esto detrás de esta película, y le avisan que esa plataforma que hay en Groenlandia, que él peleó con el presidente de los Estados Unidos para tenerla, está por romperse, se va a desprender y ese hielo va a inundar buena parte de Europa. Ahí él va a terminar hablando con el presidente de los Estados Unidos, que interpreta a John Goodman, y a partir de ahí aparece toda una cuestión donde Digger va a intentar salvar al mundo desde su particular óptica, que es decirle, todos ustedes hacen un montón de cosas, pero el que hace de verdad soy yo. Si vos ves ahí algo de la plataforma de Donald Trump, donde decía perfora, nena, perfora, sí, claro, está a la orden del día. Si vos crees que el cambio climático existe y hay gente que saca muy buen dinero de todo esto, sí, también está dando vuelta, pero... En la frase de Iñárritu y en la de Nicolás Giacobone, ¿qué es una farsa? Es tragedia más tiempo. Y ahí hay algo de el por qué es tan exagerado, más allá que Iñárritu le encanta ser exagerado, de por qué esta película está desbordada todo el tiempo y por qué hay algo de el

0: Kubrick de Doctor Strangelove, por qué hay algo del Buñuel que seguramente le gustaría hacer Iñárritu y por qué es sin duda alguna se va a llevar varios premios Oscar todo esto. La película es, como cualquiera de Iñárritu, una exageración de las cosas. Pero en este caso tiene algo de eso. Recuerden Birman, recuerden esos juegos y trampas que suele hacer. Y recuerden también, cuando vayan a ver la película, porque al principio todo dice, no cuente. Cuente poco. Dejen que la gente se gane. Pero, y sobre todo, los invito a que se queden hasta el final. No al estilo Marvel, sino que se van a dar cuenta, porque hay un juego en el cual también se van a dar cuenta cuándo tienen que salir, después de haber leído una frase que me parece que habla mucho de la libertad que nos quiere vender. Así que, digo, es la mejor película de Iñárritu. Hay mucha gente que te dice que es la peor. Es la mejor película de Tom Cruise. Hay mucha gente que te dice que es la peor. Jugando al prestigio, me parece que van a llegar muy lejos. Me parece bastante valedera ir a ver la Digger y que cada uno saque sus propias conclusiones.
1: Cine,
0: absoluto cine. Y ya que estamos en el cine, esta es una película argentina que se llama Escondida en mi cabeza. Producción argento-uruguaya.
1: Ayer alguien me la recomendó. Vero Carelli me la recomendó.
0: Bueno, es una película dentro del orden Gran Lebowski, Fumona.
1: Ahí va.
0: Que en el camino de tanto fumeteo se perdieron un par de boludeces, se quedaron en el camino y demás. Sí. Y encima tiene a Joaquín Levington en el final de la película, con lo
2: para
0: cual
2: completar.
0: Esta semana no sería la mejor circunstancia. Sí. Pero el personaje central, Ernie, que interpreta Nico Furtado, es un pibe que se despierta después de 14 años de quedar en coma.
1: Sí.
0: Un amigo le cuenta que ganamos el mundial, le hace el recap para tres. Claro. Y en un momento se acuerda que justo el día que se pegó el palo por el cual quedó en coma durante 14 años, había comprado Bitcoin.
3: No.
0: Bueno, y 14 años después.
1: Sadorni. Pero esto está pensado antes de la excusa de
0: Adorni. Obviamente. Pero increíble. Yo sí soy Adorni. Agarro y digo, maestro.
1: Mire la película. Si le pasó, a Nico Furtado, me puede pasar a mí.
0: Si le pasó a Furtado. La película, insisto, tiene su falla, pero es entretenida y busca algo. Y después está esto. Yo creo que cuando se hizo la película, nadie imaginaba que podría haber sido utilizada como prueba en un juicio por corrupción.
2: ¿Está buena? ¿Sí?
0: Es una película, insisto esto, había mejores formas de encauzarla. Okay. Pero por lo menos una película desbordada cada tanto no está mal.
1: Muy bien. 20 y 30 noticias.
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5: Veinte y treinta en todo el país y en Buenos Aires. La temperatura 16 grados, 2 décimas. Peregrinación a pie a Luján. Casi 3 millones de personas caminan rumbo a la Basílica. Así lo estimó el ministro de Seguridad bonaerense, Javier Alonso.
6: Estamos estimando en más de 2.700.000 personas que están participando de este acto de fe. La verdad que es una peregrinación impresionante, mucho más grande que la del año pasado. Estimamos que esto, bueno, puede estar relacionado también con la visita de su santidad, que estamos a poco menos de un mes de que llegue, pero también tiene que ver con la fe de nuestro pueblo. Empezó a llegar gente a Luján alrededor de las 6 de la mañana y llovió fuerte entre las 5 y las 7 más o menos, y ahí se demoró un poquito, pero está llegando gente en un continuo desde esa hora, desde las 6 de la mañana, y hay 2.700.000 personas, así que por ahí, si teníamos un día de sol, venía más gente todavía.
5: Por su parte, Leonardo Botto, intendente de la ciudad de Luján, agradeció al gobierno provincial por el apoyo brindado en un evento de tal magnitud.
7: Muy agradecidos a toda la organización. Esto sin la presencia de la provincia de Buenos Aires en todas sus áreas, especialmente seguridad, toda la organización que desde hace décadas viene organizando la peregrinación, sería imposible. Hoy temprano me llamó el gobernador, justamente hablábamos de esto, de este momento que está viviendo Luján, hoy con la peregrinación, claro, con la peregrinación de los veteranos, con la peregrinación de los gauchos y, por supuesto, en noviembre la visita de su santidad aquí a nuestra ciudad.
5: Lomas de Zamora, una adolescente denunció que un vecino abusó de ella y su hermano lo mató a puñaladas. La justicia comprobó que el hombre fallecido, identificado como Fabián Norberto

0: Sosa tenía antecedentes en una causa por delitos sexuales. En tanto que el joven de 18 años, acusado por el homicidio, quedó detenido. Fútbol, Liga Profesional. Final en el Monumental José Fierro para un partidazo entre Atlético Tucumán y Barraca Central. El Decano del Norte cayó 3-2 ante el Guapo de Barracas, que logró su triunfo en tiempo adicionado a los 90 reglamentarios. En tanto que en el Coloso Marcelo Bielsa, Newell's y Lanús no se sacaron ventajas y terminaron empatando sin goles. En Buenos Aires, a esta hora y con el cielo parcialmente nublado, la temperatura 16 grados, 2 décimas, la humedad 79%. 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

0: Qué sonoridad única, ¿no? Qué espectáculo, qué maravilla.
1: Tremendo. Chelo, loco. Te pega acá en el plexo solar, ¿eh?
0: Tremendo, sí. Tremendo. ¿Y por qué estamos escuchando este chelo maravilloso? Porque desde este martes que viene, el martes 6 al viernes 9, va a haber un festival, se va a dar la cuarta edición del Festival Puntal, el violonchelo en las músicas populares, que dirige justamente el chelista Rafael Delgado. Lo conocen por ahí por La Grela, entre muchos otros proyectos, que va a estar justamente dedicado íntegramente a este instrumento, con talleres, con conciertos, todos con entrada gratuita. Además, uno rápidamente lo asocia o con la música clásica o con la música o con el tango, ¿no? Pero van a estar participando chelistas de distintas partes, no solo del país, sino que de México, de Chile, de Uruguay y de Venezuela, con lo cual allí habrá otra forma de acercarse a un instrumento tan fabuloso. Rafael Delgado está en línea con nosotros en este momento. Rafael, ¿cómo te va?

0: Marco Cittadini te saluda aquí en Radio 10.
1: Hola Marco, qué gusto, muchísimas gracias por la comunicación. Sí, pues estamos muy contentos porque vamos a llevar adelante este cuarto Festival Puntal dedicado al violonchelo en las músicas populares y como bien dijiste tú, vamos a tener una grilla de profesores, de talleres, con conciertos, súper nutrida y con invitados de diferentes lugares, de Argentina, pero también de otros países de América.
0: ¿Hay algo que a vos mismo te haya sorprendido de cómo se utiliza el violonchelo en músicas populares? Que decía, mirá vos, esta sí que no la esperaba, o ya estás como medio acostumbrado a que sirve para todo.
1: Yo sigo descubriendo nuevas formas y sigo investigando chelistas de diferentes lugares del mundo que hacen exploraciones muy locas. Ahora lo que más me llama la atención es un chelista norteamericano que inventó un arnés para tocar el chelo de pie mientras baila. Y eso me parece un planazo, porque el chelo, como saben los oyentes, hay que tocarlo sentado.
0: Claro.
1: Entonces, y eso te, digo, si uno quiere hacer determinados movimientos, lo limita. Yo creo que hay muchas cosas nuevas alrededor del chelo en las músicas populares, y es un poco lo que venimos a contar con este Festival Puntal.
0: Claro. Bueno, vos sos argentino-peruano, ¿no? Digo, en nuestras músicas populares está muy presente.
1: Sí, yo vengo hace años ya acá en la Argentina, me radiqué, yo soy de Perú, como dijiste, y vengo explorando diferentes músicas. Tengo el grupo Quinteto La Grela, claro, que hacemos tango, nos vamos a ir de gira a Ecuador en breve. También tengo un sexteto y un trío que llevo adelante, que hacemos folclore latinoamericano, que es un poco lo que escuchaba en esta introducción de la chacarera. Y sí, vengo desarrollando con diferentes proyectos las músicas latinoamericanas, sobre todo las músicas argentinas. Y a mí me ha llevado como una gran alegría ver que en diferentes lugares de Argentina hay exploraciones muy diversas, desde el rock, desde el jazz, desde el folclore, desde el tango, que están mucho más instalados, pero también desde las músicas electrónicas, gente que se graba, que se lupea, y me parece que es como muy bueno para el desarrollo del violonchelo que haya otras formas distintas a las de las músicas de concierto, de las músicas tradicionales, académicas europeas.
0: Claro. ¿Qué te da el violonchelo? A vos, digo, que lo elegiste, seguramente sabés tocar un montón de otros instrumentos, pero de cualquier modo lo elegiste como instrumento principal, que por ahí no te dan otros. ¿Por qué elegiste el violonchelo?
1: Bueno, hay algo que a mí me gusta en particular del chelo, que es la forma de tocar en el movimiento, porque uno siempre está produciendo el sonido a través de la frotación de la cuerda. Y para que eso suceda, yo con el arco me muevo y eso, uno ve la producción del sonido.
0: Mira.
1: Y todo el tiempo es como si estuvieras manejando una Fórmula 1, como regulando el peso, regulando el giro, poniendo los dedos. Es un instrumento que no tiene trastes, entonces todo el tiempo hay que estar calculando la afinación. Para mí es como un reto permanente estar tocando el instrumento y además que suena como si uno estuviera cantando. Cuando uno lleva varios años tocando el violonchelo, parte de la búsqueda que tiene es hacer que el instrumento cante como si fuera una persona.
0: Claro.
1: Entonces hay muchos retos ahí lindos con la sonoridad del instrumento. Igual que el instrumento tiene su propia magia, a mí me gusta esa.
0: Sí. Hay algo melódico que uno por ahí no esperaría en un instrumento con sonido tan grave, ¿no? Y sin embargo, allí lo encontrás.
1: Claro, tiene un registro muy amplio y como desde muy grave hasta muy agudo, con muchos registros medios muy cálidos,
0: claro.
1: Que justamente son cantables y que permiten también tener orquestas de chelo, que es un poco lo que vamos a presentar también en el festival.
0: Qué
1: impresionante. En el festival, el viernes 9, en la Escuela Esnaola, nosotros vamos a hacer una presentación de la orquesta de 50 chelistas que se han inscrito hasta ahora ya para participar de este festival.
0: ¡Qué locura!
1: Va a ser un planazo.
0: Es efectivamente un planazo y por eso te quería preguntar, digo, más allá de todos los chelistas que reúnen, ¿se encuentran con que por ahí van neófitos, gente que solamente quiere escucharlo y que no tiene tanta idea capaz? Porque supongo que hay una sorpresa diferente, ¿no?
1: Claro, un poco la idea de los conciertos es abrir el espacio para que públicos nuevos conozcan qué se puede hacer con el instrumento. Y entonces el plan del festival es doble, que sea todas actividades con entrada libre y gratuita, tanto para talleres para chelistas como conciertos para el público en general.
0: Espectacular. Entonces, a partir del martes hasta el viernes, que cierra de ese modo tan maravilloso que vos mencionabas, van a estar participando, talleres dedicados al instrumento, concierto, todo esto con entrada gratuita, participación de un montón de países latinoamericanos, allí en el Conservatorio Manuel de Falla, en el Teatro Astatrilce, en la Dirección General de Enseñanza Artística y en la Escuela de Esnaola. ¿Hay alguna forma de enterarse de todo el programa o dónde se puede entrar?
1: Toda la información del festival la tenemos en nuestras redes sociales. Pueden buscarnos en Instagram, Facebook, YouTube, poniendo Festival Puntal. Inclusive ponen en Google Festival Puntal y ya va a estar. Y van a ver las actividades que vienen ahora en breve. Uh-huh. Y también pueden ver los videos de los tres festivales anteriores y las fotos, como para hacerse una idea del viaje este que les estamos proponiendo.
0: Espectacular. La próxima vez te venís a tocar.
1: Por favor, cuando quieras, yo encantadísimo.
0: Dale. Rafael, un abrazo grande.
1: Gracias, Marco.
0: Rafael Delgado, el organizador de este Festival Puntal, el violonchelo en las músicas populares. Mirá todas las cosas que pasan en la Argentina. Todo entra gratuito.
2: Sí, es tremendo. No llegamos a abarcar todo.
0: Bueno, ¿viste? Pero hay gente haciendo un montón de cosas. Y después tenés a otro que te dicen, no, a mí me gustan los Rolling Stones. Me encantan los Rolling Stones.
2: Claro,
0: no tengo nada contra los Rolling Stones. Escucho los Rolling Stones todo el día, si hace falta. Pero el problema es cuando los que lo dicen para denostar la música argentina y latinoamericana, ¿no?
3: Sí. Igual después terminan reinculando en OJ,
0: sí. Sí, sí, claro, y terminan diciendo...
3: Terminan de decir,
0: ¡no, me gusta Lali!
3: Un poquito de Lali le escuché. Y...
2: Sí.
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0: Paula Larruz.
1: El próximo sábado 10 de octubre a las 17 en la Biblioteca Café, ahí en Marcelo T. de Alvear al 1100, se va a estar presentando el espectáculo Voces en mi canto, ¿sí? Es de la cantante, intérprete y actriz argentina Miriam Martino. Es la última función del año, tienen que ir. Se preguntan, bueno, ¿qué es esto? Bueno, es un espectáculo que une poesía, música y teatro, ¿no? O sea, con ciertos guiños teatrales, lo que hace Martino es abordar canciones que se entrelazan con textos y con escenas. Por ejemplo, a veces una canción puede interrumpirse por otra canción o por un texto y ahí va generando nuevos sentidos a partir de esas asociaciones y, bueno, cruces escénicos. Hay diversos géneros de la canción de autor. Pueden escuchar algún tema de, no sé, Línea Avellaneda, de Dijépolo, de Granda, de Chico Buarque, Eladia Blázquez, Fito Páez, León Gieco, María Elena Walsh. Así puedo seguir, hay muchísimo por oír. Música en vivo, obviamente, a cargo del pianista Pepo Lapuble. Artistas invitadas en este mes son Mijal Guinguinis y Emilia Tisera, que son cantautora y violinista respectivamente. Esto es entonces el sábado 10 de octubre a las 17 en la Biblioteca Café en Marcelo T. de Alvear al 1100. Las entradas las consiguen en la Biblioteca Café. .com.ar, ahí las sacan y bueno, si se les complica para ir, tenemos una entrada para sortear ahí para el sábado.
0: Está relacionado con esto que decíamos, ¿no? De darle una mano también a los artistas que les está costando mucho.
1: Exactamente. Juntar.
0: Si ves que podés, digo, ir con alguna otra persona y aportás. Está bueno, hacemos un 2x1 en este caso.
1: Una cortita, sí, muy adelante. Cortita.
0: Sí, hay tiempo.
1: El Teatro Colón tiene un programa que se llama Barrios al Colón, que lo lanzaron en abril, que bueno, permite a los vecinos poder acceder a plateas y palcos y presenciar ensayos de obras y agregar, que son de la Orquesta Filarmónica, sí, aclaro. Agregaron dos funciones, una es el 17, sábado 17 de octubre, y otra el 24, a las 11. El acceso es gratuito, obviamente son cupos limitados, pues son 800 ubicaciones por fecha, con reservas dobles. La inscripción, si quieren ir, tienen que hacerla en el chatbot, sí, en el boti, ahí o entrando en la cuenta Mi BA. Sí. Vayan, porque parece que está buenísimo, que no se puedan perder ir al Colón. El 17 de octubre lo que van a ver es concierto para clarinete número 1 de Carl Maria von Weber y Vida de Héroe de Strauss. Y el 24 de octubre es Narrativa de la Épica y el Virtuosismo, está dirigido por Manuel Hernández Silva con Julián Medina en contrabajo, y va a haber obras también de Freiberg, de Nino Rota y de Tchaikovsky. Así que vayan, porque el Colón es una locura, chicos. O sea, es algo
0: además,
1: que si nunca.
0: Qué repertorio, buenísimo.
1: Una espectacularidad. Así estamos.
0: Bien. Muy bien. 20:47 hablamos de deportes.
2: La triple fecha FIFA nos dejará una gran tristeza y para mí una gran alegría. Por supuesto que la gran tristeza será la despedida de Lionel Messi, máximo goleador de la selección, máximo referente, uno de los mejores jugadores, si se quiere, que vistió la albiceleste. Y dentro de las alegrías será la renovación de Lionel Scaloni.
0: Pero hagamos un punto. Ahora, porque me tiraste la alegría. Pero hagamos un punto en la tristeza. 39 años. A todos nos va a dejar un vacío, porque sabemos lo que es el post-Maradona, con lo cual el post-Messi va a ser dolorosísimo. Pero tiró un montón.
2: No, seguramente lo que pasa es que para mí genera impacto, porque después del Mundial que jugó, tal vez uno pensaba que...
0: Claro, seguía, aunque sea hasta la Copa América.
2: Seguía algo más, o jugaba algún que otro partido. Nadie esperaba que 3 semanas después del Mundial, en esa carta a puño... Tal vez influenciado por lo que fue el Mundial, por el fallecimiento del padre y por la sensación de el deber cumplido o de haber entregado todo. Lo cierto es que no deja de ser una tristeza, porque además, para los que tenemos, orillamos entre los 40 y 50, es el segundo gran ídolo que despedimos en veintitanto de años,
0: ayer,
2: si se quiere,
0: el otro
2: o 30.
0: Día hablaba con mi hijo, no fue ayer, hace un par de días, el día del partido de la selección, hablaba con mi hijo y le decía, prepárate, porque es una sensación de vacío espantosa.
1: Ay, sí,
0: aunque vengan tipos que van a jugar bárbaro.
1: Claro.
2: Es lo más parecido para los chicos que tienen 12, 15 años, es lo más parecido a un superhéroe que hay, ¿no?
0: Sí.
2: De hueso, viene de carne y hueso.
3: Viene un dibujo.
2: El
3: dibujito animado de Lionel Messi, los gigantes.
2: Ahí listo al rescate en el Mundial en Qatar, en este último Mundial también. Entonces hay una sensación.
0: Hoy vi justo todo el camino de Argentina al Mundial, porque tenía ganas de verlo. Y porque me gusta. Y ¿cómo jugó? ¿cómo puede ser que a los 39 años haya jugado su mejor mundial? Es ridículo.
2: ¿Y te acordás lo que decíamos después del mundial? No, se va a Miami, se va al Intercountry.
0: Después del 2022.
2: Después del 22, digo, ¿cómo va a llegar? No puede jugar. Una Copa América, si se quiere, donde no estuvo en su esplendor, no, con la lesión. Lesionado. Argentina termina saliendo campeón sin él en la cancha. O mejor dicho, él arrancó pero no terminó. Entonces había dudas, estaba muy pendenciero, yo se los había comentado, sí, en Inter Miami, peleándose con rivales, peleándose con los árbitros, como que estaba con una, estaba como empezando a perder un poco de brillo. Sin embargo, bueno, llegó al Mundial y la rompió toda, se puso el equipo al hombro en esos últimos 20 minutos con Inglaterra, cuando parecía que estábamos en semifinales.
0: Sí, lo cierto, Egipto un poco también, digo, fue el gran responsable.
2: Totalmente, en todos los partidos él tuvo su cuota. Nada, para mí es un mundial inesperado. Creo que nadie pensaba que podía a los 39 años dar lo que dio. Tal vez llegó contra España ya con el tanque vacío, y fue una lástima.
0: Un poco,
2: pero
0: de lástima que no, por supuesto, el partido contra España, ni hablar.
2: Entre paréntesis, España ganó, llegó a los 41 partidos invictos, ¿no? Sí, récord absoluto. Así que
0: es impresionante. Aparte, los vi.
2: Una maravilla, encima, una maravilla.
0: Juegan
2: los borra de la cancha.
0: Los borra de la cancha. Digo, cualquiera que dijo que Argentina fue para atrás, no sé qué pavada se dijo, no sabe nada de fútbol. Porque borró a Francia, borró a Inglaterra, porque te borra, es espectacular.
2: Eso lo enmarco en el contexto de las redes, donde hay que buscar interacciones. No hay otra explicación para eso. Salgan de las redes cuando se les llena de mensajes que dicen eso.
0: Pero
2: no
0: lo que digo que sí me dio un poco de lástima es que ellos no se hayan podido dar cuenta de que tenían que venir y disfrutarlo, porque fue una cosa maravillosa lo que pasó en el Mundial. A pesar de la tristeza de no haberlo ganado, digo, pero le ganaste a Inglaterra, ese partido vale cuánto, diste vuelta partidos increíbles.
2: Ese es el Mundial, y esos partidos van a empezar a cobrar cada vez más valor con el tiempo. Son esas cosas. Lo mismo que en su momento el Mundial del 2014, que quedó ahí perdido, tal vez.
0: El 90. Para mí, de los tres subcampeonatos que conocemos, porque el del 30 no lo vimos, obviamente, este es el más meritorio de los tres.
2: Y bueno, pelea muy mano a mano con el del 90. Lo que pasa es que en el 90 tuvo el partido ese contra Brasil, que también fue bastante icónico.
0: Claro, es icónico, es cierto.
2: Pero sí, bueno, cada uno tiene su belleza para mí. Lo cierto es que esa es la tristeza.
0: Esa es la tristeza.
2: La alegría es la renovación de Scaloni, que está bastante encaminada. Yo creo que lo van a anunciar después del partido con